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algo para aquellos que pedían la bemba colorada. Llegó el momento de ayudarme a cantar. Ellos no van a decir nada. Son ustedes. ¿Cómo es? Flojísimos. ¿De qué color? Yo diría. ¿Y los de acá? ¿Y los de allá? He notado que los de acá ni los de allá, los de aquí son los que cantan. ¿Cómo va a ser eso? ¡Canten todos! ¿De qué color? Pero fuerte, fuerte, digan. Bajen un poquito, muchachos, para ver. Porque yo me estoy quedando sordo con ustedes nada. Más fuerte. Más fuerte. Enterraron por la tarde a la hija de Juan Simón. Era Simón en el pueblo. El único enterrador colorado. El mismo a su propia hija y tú verás. Al ser

Ahora sí están cantando chévere. ¿De qué color? Lucho, ya tú no. Estás muy corto aquí en tu tierra. Demuéstrales por qué es que estás allá.

me desmaye, caballero. Estaban cantando muy sabroso. ¿De qué color? Si tu marido me pega, dale golpes tú también. 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

ese colorado está muy rosado, caballero. ¿Y eso que cantan los de aquí, los de allá? Ah, pues sí.

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0: esto nos iba, qué sabroso. Y aunque tú no quieras que sigamos, seguimos siendo general, seguimos siendo general. Y la gente nos sigue diciendo, los generales de la salsa, la progresiva del Callao. Los generales de la salsa, la progresiva del Callao.
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0: Saludos para mi brother Giancarlito Vargas Burgos, a esta hora de la mañana, escuchando la radio allá en su casita, dice, con toda la resaca. Ay, ay, ay. El tema Mentiras de la sonera Arabella. Soltándolo al aire a esta hora en Rumbera, en Los Monstruos de la Salsa. El tema exitoso del año 85. Ay, ay, ay. Ay, ay, ay. Este, mi. Sí, como todos los días, como todos los días. Sí. Como todos los días, es la verdad. Muy bien, 12 del día con un minuto. Estamos hasta la 1 en punto en la tarde compartiendo la mejor música, la mejor salsa que te gusta, aquí en Rumbera para gozar. Mi nombre es Coco Montalbán. Hoy domingo espectacular. Saludita para la gente que se une al TikTok Live. Mentiras son. Hola para Ismael Villegas. Allá en Casma. El estafador number one. ¿Cómo quisiera que me esté viendo en el TikTok? Estafador. 12 del día con 2 minutos. Ya estamos, ¿no? Estamos a la hora, estamos a la hora, estamos a la hora. Estamos a la hora. Vamos.
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Oye, saludos para toda la gente que se encuentra en el TikTok Live a esta hora. Quisimos configurar la computadora con el TikTok, pero no se puede. Y eso que por ahí, mi brother Cañán es un monstruo en computación, ¿ah? ¿Sí? Por mi madre, mi hermano, sí. Saludos para Ricardo Ángel, para José, la mía Josefa, por ahí, por allá, por San Juan, San Gabriel, me supongo que se encuentra. O San Juan de Miraflores, qué sé yo, saludos para ti, Josefa. Saludos para Pechocho, para Manuel Inoñán, un fuerte apretón de mano para ti, mi hermano. Saludos para Urbano Torres, ay, ay, ay. Gracias por estar conectados en TikTok, escuchando toda la salsa que les gusta. Pueden reclamar sus canciones favoritas también, ¿eh? Solo para Roberto, para Robert, mejor dicho. Para mi brother Roberto Valerio Roca, el popular Roquita, allá en Villa El Salvador. Para Valeria Fabia, para Ethel. Para toda la gente que se encuentra a esta hora, para Ana María Niña. Saludos para Nina también. Para Jorge Juan Ramos Pérez, para La Negra. Ay, ay, ay. Saludos para Loquito, para Gonzalo, para Petronila. Para La Negra Mariel. Para Mariel allá en Santo Domingo. Para Bahillo. Ay, ay, ay. Sigan uniéndose, por favor, si es que pueden o les gusta la música. Compartan la transmisión de Lenta Ataca en la pantalla. A las 12 del día con 11 minutos te acompañamos con buena salsa a esta hora en Rumbera para gozar. Vamos con un tema de nuestra espectacular Daniela Darcourt a esta hora de la tarde. Esta canción la reclama como Amor Gitano, tema del álbum Esencia. La espectacular Daniela Darcourt en programa. Somos Rumbera para gozar. Vamos, sube el volumen. Nuevo tema. Escucha, escucha, escucha.

detalles acerca de su nuevo, nueva producción discográfica, Daniela Darcourt. Y uno de ellos, su tema, Cariño Gitano. Espectacular, siempre humilde, como, como toda la vida, Daniela Darcourt. En programa también aquí un rumbera para gozar. 12 del día con 15 minutos. Irradiando solamente buena salsa a esta hora de domingo. Mucha gente por ahí haciendo pichanguita, haciendo deporte. Más tarde, full vaso como cañán toda la vida. Ya llega, ya llega, ya llega. Ay, Dios mío. Ay, ay, ay. Suéltame. Para esa sed. Una de antaño. ¡Sabrosito! Aquí está el cantante de los cantantes. Desde el cielo para el mundo. Para ti, abuelita.

bien, qué buena salsa. Pero qué rica salsa, Cholito. El día con 20 minutos, 12 con 20. Qué buena programación a esta hora. Programación como que da sex, ¿cierto? ¡Claro!

0: salsa para conocedores.
1: Plus.
2: ¡Ay, qué rico!
0: ¡Vamos! ¡Sube el volumen!

0: por ahí te hacen recordar los mejores años de tu vida. Oh, ojo, ojo, a todos los amantes de la salsa. De la salsa, pero de la buena. Salsa dura, salsa de barrio, salsa de callejón y obviamente también la salsa sensual que estamos presentando el día de hoy aquí en Rumbera Pago Sara. Mi nombre es Coco Montalbán. Gracias por la sintonía, toda la people que está en sintonía de la radio hasta ahora, valga la redundancia. Para la gente que nos copia también en el mundo a través de la aplicativa de la radio, porque estamos en simultáneo a través de la 98.9 en el sur de Lima, también saliendo en el aplicativo de radio que tenemos. 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Búscanos como Radio La Rumbera Perú. Ahí estamos, somos la de logotipo de color naranja. Ahí estamos. Nos escuchas en cualquier parte del mundo. O si no, también en nuestra página web www.radiolarrumberaperu.com. A la tanda publicitaria y retornamos con los titanes.
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